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1: Las 9 y 15 minutos.
2: Kiss Me es una canción del grupo Sixpence None the Richer, incluida en su tercer álbum titulado igual que el nombre de la banda. El álbum se publicó el 22 de noviembre de 1997 y llegó a vender más de 1 millón de copias. Kiss Me fue su canción más importante y llegó al número 2 del US Billboard Hot 100. Aparecer en la serie de televisión Dawson's Creek ayudó también a que creciera su popularidad, transformándola en el sexto single más vendido en Estados Unidos en 1999.

0: las 9 y 28 minutos.
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0: las 9 y 45 minutos.
1: En mayo de 1990, Nothing Compares to You de Sinead O'Connor sonaba en las radios de todo el mundo. La canción fue compuesta por Prince en 1984 durante un periodo muy creativo de su vida y, de acuerdo a su sonidista, la escribió en su sala de ensayo en Minnesota, donde desapareció durante una hora y luego emergió con la letra escrita en un cuaderno. Prince la grabó de inmediato, tocando él todos los instrumentos, y la grabación permaneció guardada hasta que fue lanzada como single póstumo en abril de 2018. En 1985, Prince produjo una versión de la canción grabada por el grupo The Family para su único álbum.

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0: Patrick Swayze. 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

0: las 10 y 17 minutos.
1: Giros, el segundo álbum de Fito Páez, editado en 1985, tuvo una cantidad de éxitos impresionantes como Giros, Taquicardia, Yo vengo a ofrecer mi corazón, Narciso y Quasimodo, Cabla Tierra y 11 y 6, un discazo del rock argentino. 11 y 6 es una canción situada en la calle de la intersección de Corrientes y Montevideo en Buenos Aires, esquina donde se encuentra el mencionado Café La Paz. Los chicos en condición de calle en ciudad siempre han sido muchos, entonces por eso la canción, según palabras de Páez, quien además contó que, estando de gira en San Justo, ciudad de la provincia de Santa Fe, se quedó en la habitación tocando el piano y desde aquella provincia pudo pensar a la distancia en aquellos chicos caminando por las calles de Buenos Aires. La historia de la pareja de 11 y 6 continúa en la canción El Chico de la Tapa del álbum Tercer Mundo, 1990. Eso sí, da un giro trágico. La niña fallece y el joven se convierte en delincuente.

0: las 10 y 25 minutos.
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0: las 10 y 46 minutos.
1: Under the Milky Way de The Church se publicó como single el 15 de febrero de 1988 y está incluida en su disco de ese mismo año titulado Starfish, y alcanzó el puesto número 24 del US Billboard Hot 100, el mayor éxito de la banda. La canción fue escrita por Steve Kelby, cantante y bajista del grupo, junto con su entonces pareja Karin Johnson, de la banda alternativa Curious Yellow. En los premios ARIA en Australia, ganó en 1989 como mejor single del año.

0: las 10 y 55 minutos.
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0: Las 11 y 15 minutos.
1: Tango in the Night es el álbum de estudio número 14 en la extensa discografía de Fleetwood Mac. Fue publicado el 13 de abril de 1987. El álbum comenzó a gestarse en 1985 como un nuevo proyecto en solitario de Lindsey Buckingham. A mediados de los 80, la mayoría de los integrantes del grupo estaban concentrados en sus carreras solistas, pero de a poco fue mutando hasta convertirse en el nuevo álbum del grupo, el que contaría por última vez con su formación más exitosa. Buckingham más Stevie Nicks, Christine McVie, John McVie y Mick Fleetwood. Que tres de sus integrantes estuvieran en su plenitud como compositores ayudó a que fuese un álbum sobresaliente, con seis de sus canciones publicadas como singles: Big Love, Seven Wonders, Little Lies, Everywhere, Family Man e Isn't It Midnight. Everywhere se publicó en noviembre de 1987 en Estados Unidos como el cuarto single y en marzo de 1988 en el Reino Unido como el quinto single, llegando al puesto 14 en el primero y al 4 en el segundo, y fue una de las canciones más aclamadas por diferentes críticos en el mundo. La canción, escrita y cantada por Christine McVie, muestra toda su sensibilidad pop, muy bailable y cantable, a diferencia de las composiciones misteriosas y místicas de Stevie Nicks, lo que hacía que se complementaran tan bien. Un detalle notable es que el sonido gilzando del comienzo es un trabajo experimental de Buckingham, que consistió en ralentizar la cinta lo más que pudo y sobre ella tocó una combinación de guitarra acústica y eléctrica muy, muy lento, lo que provocó que al reproducir la grabación a velocidad normal, obtuvo ese impresionante sonido brillante de la introducción.

0: las 11 y 26 minutos.
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0: Las 11 y 28 minutos.
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0: las 11:45. ¿Qué otra
1: cosa? Ahí vamos, es el cuarto disco solista de Gustavo Cerati y fue publicado en abril de 2006. Es uno de sus trabajos más elogiados por la crítica e incluye éxitos y clásicos como Lago en el Cielo, Adiós, Me Quedo Aquí y la que es quizás su canción más conocida fuera de Soda, Crimen, una de las pocas baladas rock de su discografía, y justamente por estas características casi fue descartada de los cortes finales del disco, pues no lo convencía del todo. Según Cerati, la canción originalmente se llamaba Celos y se la había mandado a Shakira por si le interesaba grabarla para su álbum. Pero los músicos de su banda le insistieron mucho en que la grabara para el disco Ahí Vamos, aunque él se resistía un poco, ya que la veía al borde de lo burdo y cursi. Al final, grabó la canción con el título de Crimen y tenía un piano como introducción, algo llamativo porque él nunca empezaba ninguna canción con un piano. La canción ganaría un premio Grammy Latino en el año 2007 como Mejor Canción Rock.

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0: las 11 y 58 minutos.
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0: las 12 y 26 minutos.
1: Rodolfo Roth, no sé si se acuerdan de mí, Magnetoscopio Musical, ahí en Televisión Nacional en la década de los 80, de Culto Radio. Qué buen nombre, y yo creo que abarca todo tipo de música. Y sé que también tienen harto de nuestra música, la música que presentábamos en el Magnetoscopio Musical, allá en los años 80, música de los años 70 también, que es muy buena, de los 60 incluso, en fin, de Culto Radio. Quería saludarlos, desearles mucho, pero mucho éxito. Qué bueno que existan radios de este tipo aquí en la zona. Mando un abrazo grandote, y espero poder estar en alguna oportunidad en vivo y en directo conversando con todos.
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3: Frederick Buechner declaró: la vida en la que influyo para bien o para mal influirá en otra vida, y esa, a su vez, en otra, hasta quién sabe dónde su efecto se detenga o en qué lugar lejano se sienta el mío. Buena influencia, pásala, de la Fundación para una Vida Mejor.
0: 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Las 12 y 27 minutos.
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0: Las 12 y 43 minutos.
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0: las 12 y 48 minutos.
1: El cantante de Supergrass, Gus Coombs, contó que la canción All Right empezó en casa del baterista Danny, donde sus padres tenían un piano destartalado. Uno de ellos empezó a tocar esos acordes a martillazos y luego en un pub escribieron la letra en 10 minutos. No sabían que sería un éxito. Eran solo un grupo de adolescentes que así recordaban la inocencia de tener 13 años, jóvenes, libres y antes de adentrarse en el mundo del rock and roll y de lanzar su álbum I Shall Coco.

0: las 12 y 56 minutos.
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0: Siouxsie and the Banshees. 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
1: 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Virtud, pásala. 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

0: 1:06.
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0: Thomas Dolby. 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
1: La 1:15.
2: El 7 de septiembre, canción de Mecano incluida en su álbum I Dalai y que escribió Nacho Cano, cuenta la historia para recordar el día de 1981 cuando conoció una noche en el Bar del Oro en Madrid a la escritora Coloma Fernández Armero. La pareja rompió en 1989, pero ellos siguieron reuniéndose para celebrar su aniversario cada 7 de septiembre en el restaurante La Parra, aunque ya no estuvieran juntos, siempre en la misma mesita y sin saber si besarse en la cara o en los labios.

0: La 1:29.
1: Ralph Waldo Emerson declaró: "El buen proceder llega más arriba cuando nuestro sentido moral es más profundo. Integridad, pásala, de la fundación para una vida mejor".
0: 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La 1:29.
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0: La 1:47.
1: Hard to Say I'm Sorry fue publicada el 17 de mayo de 1982 como el principal single del álbum Chicago 16. En septiembre de ese mismo año, alcanzó por 2 semanas el primer lugar del Hot 100 del Billboard en Estados Unidos. Fue producida por David Foster, quien además tocó el piano y tuvo la contribución de lujo de los músicos Steve Lukather en guitarra y David Page con Steve Porcaro en sintetizadores, los tres de Toto. Un temazo por donde se le mire y escuche. ¿Quién no bailó y quizás conoció a un gran amor con esta canción

0: 1:51.
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0: La 1:57.
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0: Adam and the Ants. 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

0: las 2 y 15 minutos.
1: 1985 fue un año de grandes lanzamientos discográficos, y el 3 de junio fue el turno de Bryan Ferry con Boys and Girls, su sexto álbum solista, el que llegó al tope del UK Albums Chart por 2 semanas y al número 63 en el Billboard 200 de Estados Unidos. De él se extrajeron 3 singles, Slide to Love, Don't Stop the Dance y Windswept. Slide to Love fue el primer single y se publicó un mes antes, el 3 de mayo. Alcanzó el puesto número 10 del UK Singles Chart, impulsado en parte por la gran actuación de Bryan Ferry en el Live Aid de Londres en julio de ese año. La canción presenta invitados de lujo en diferentes instrumentos, como David Gilmour y Kid Scott en guitarras, Guy Fletcher de Dire Straits en teclados, Omar Hakim en batería y Tony Levin en bajo. Slide to Love saltó a otro nivel también gracias a que fue incluida en varias películas, como la icónica 9 semanas y media con Kim Basinger y Mickey Rourke, dirigidos por Adrian Lyne, y Fire with Fire, ambas de 1986, Perversa Luna de Miel de Roman Polanski en 1992, Malice en 1993, Exit to Eden en 1994 y más recientemente Abduction de 2011 y Kingsman de Secret Service de 2014.

0: las 2 y 25 minutos.
1: Menandro de Atenas escribió: en la adversidad una persona es salvada por la esperanza. Esperanza, pásala, de la Fundación para una Vida Mejor.
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0: las 2 y 34 minutos.
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0: 2:48.
1: Hey. El 15 de septiembre de 1986 fue publicado Pateando Piedras, el álbum que cuando los prisioneros entraron a grabar ya tenían decidido cómo se iba a llamar. Un homenaje a todos los chicos de barrio que se ilusionan con un futuro mejor, pero que se dan cuenta que la sociedad no les ofrece las mismas oportunidades, lo que se traduciría en una de sus canciones.

0: canciones más importantes, El baile de los que sobran. Cuando el álbum se publicó, fue tanto el éxito que luego de un largo silencio, las más importantes radios del país se vieron obligadas a programar sus canciones, lo que fue coronado cuando 14.000 fanáticos repletaron sus dos conciertos en el entonces Estadio Chile.
1: Es

0: las 2 y 58 minutos.
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0: Queen, solo en De Culto Radio.
1: 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Generosidad, pásala. 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
2: 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Las 3 y un minuto.
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0: las 3 y 15 minutos.
1: El 5 de abril de 1988 se publicó el álbum de Tracy Chapman, titulado simplemente con su nombre. Llegó al número 1 de los rankings en Estados Unidos y el Reino Unido, además de varios otros países, transformándose en uno de los mejores debuts discográficos de la historia. Sus singles fueron igual de exitosos: Fast Car en abril, Talking About a Revolution en julio y Baby Can I Hold You en octubre de 1988. Un gran año para ella.

0: las 3 y 21 minutos.
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0: las 3 y 26 minutos.
1: James F. Faust declaró: "Todos necesitamos saber lo que significa ser honesto. La honestidad es más que no mentir, es decir la verdad, hablar con la verdad, vivir la verdad y amar la verdad. Honradez, pásala". De la Fundación Una Vida Mejor.
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0: las 3:47.
1: La ruta al éxito de Take On Me no fue fácil. Aha grabó una primera versión en 1982 cuando se llamaba Lesson One, con una letra diferente pero con su riff característico de teclado. En 1984, luego de conseguir un contrato con el sello Warner, la reescribieron ya con su nombre definitivo y la regrabaron con el productor Tony Mansfield, lanzándola como sencillo en Europa, donde, aparte de Noruega, fue un rotundo fracaso. Pero estaban tan seguros del potencial de la canción que lo intentaron por tercera vez, ahora con el productor Alan Turney, con quien trabajaron para llegar a su versión definitiva. Warner Estados Unidos esta vez se la jugó por la canción y la apoyaron con un innovador video a cargo de Steve Barron, logrando incluso que los cines lo proyectaran antes de las películas. Así, cuando MTV le dio prioridad al video y las radios por fin programaron la canción, su ascenso al número uno en el Billboard fue solo cosa de tiempo. Take On Me fue el single principal del álbum Hunting High and Low, lanzado en 1985.

0: las 3 y 57 minutos.
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1: 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Caridad, pásala. 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

0: Las 4 y 7 minutos.
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1: Las 4 y 15 minutos.
2: Mauricio Durán de Los Bunkers contó que a su hermano Francis se le ocurrió la idea para Llueve sobre la ciudad cuando caían algunas gotas de lluvia mientras caminaba por las calles de Santiago después del doloroso quiebre en una relación. La canción, que se convertiría en una de las más exitosas de la banda, la grabaron meses más tarde para el álbum Vida de Perros, que fue seleccionado por Rolling Stone como uno de los discos más importantes del rock latino.

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0: las 4 y 29 minutos.
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0: 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Las 4 y 29 minutos.
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0: las 4 y 46 minutos.
1: Un 2 de abril de 1977, Fleetwood Mac alcanzaba la cima del Billboard con Rumours, un álbum que nació desde el dolor, los excesos y la creatividad desbordante de una banda cuyos integrantes apenas podían estar juntos en un mismo espacio, pero que cuando entraban al estudio de grabación dejaban fluir toda la magia que los hizo convertirse en una de las más grandes e influyentes del rock. Estuvo en el número 1 más de 30 semanas no consecutivas. Ganó un Grammy por Álbum del Año en 1978. Fue incluido en el Salón de la Fama del Grammy en 2003 y en 2017 fue seleccionado para su preservación en el Registro de Grabación Nacional de la Biblioteca del Congreso en Estados Unidos. Dreams, Don't Stop, Go Your Own Way, You Make Loving Fun, Songbird y The Chain son algunas de sus tremendas canciones creadas por Stevie Nicks, Christine McVie o Lindsey Buckingham y apoyadas por la base rítmica de Mick Fleetwood y John McVie. El tiempo pasa, pero la buena música se mantiene viva y hoy es un buen día para recordarla.

0: las 4 y 52 minutos.
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0: las 4 y 56 minutos.
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0: Falco. 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
1: 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Colaboración. 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

0: Las 5:19.
1: Turn Back the Clock fue el tercer single del álbum debut con mismo título de Johnny Hate Jazz, álbum que fue publicado el 11 de enero de 1988 y alcanzó el número 1 del UK Albums Chart. 4 de sus 6 singles fueron publicados antes de su lanzamiento. Incluso la canción Foolish Heart se publicó como primer sencillo en 1986 y con otro nombre, Me and My Foolish Heart. Sus dos más grandes hits fueron Shattered Dreams y I Don't Want to Be a Hero. La nostálgica Turn Back the Clock cuenta con la participación en coros de King Wild, quien por entonces mantenía una relación con el baterista del grupo, Calvin Hayes. A su vez, King Wild por entonces competía en los rankings con su versión de You Keep Me Hanging On.

Bobby McFerrin, solo en The Culto Radio. 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

0: las 5 y 27 minutos.
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0: las 5 y 31 minutos.
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0: las 5:47.
1: Viajar es el segundo álbum de Lucybell, producido nuevamente por el argentino Mario Breuer y que fue publicado en octubre de 1996. Aquí la banda mantuvo sus influencias de la música británica, pero también añadieron toques de sentimentalismo en sus melodías, lo que atrajo a una mucho mayor audiencia. Un ejemplo de esto fue Matás, canción que fue presentada como adelanto en el EP del mismo nombre y cuyo sonido está fuertemente inspirado en la música que escucharon en un viaje previo a Nueva York.

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0: las 5 y 56 minutos.
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0: las 6 y 18 minutos.
1: Hungry Eyes, de Eric Carmen, fue escrita algunos años antes de que apareciera en la película Dirty Dancing de 1987. Fue escrita en 1984 por John DeNicola y Frankie Previte y grabada por su banda Frankie and the Knockouts. Fue Jimmy Lehner, productor de la anterior banda de Eric Carmen llamada Raspberries, quien le preguntó a este si quería grabarla para la película. En un principio, Eric Carmen se mostró reacio a hacerlo, pues consideraba que no iba a llegar a ningún lado grabando canciones para películas. Pero finalmente accedió y la canción se convirtió en su mayor éxito desde All By Myself en 1975.

0: las 6 y 27 minutos.
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0: las 6:47.
1: MBC Voltage es la canción principal del álbum del mismo nombre de la banda Genesis, publicado en 1986. La canción explora la fascinación que puede ejercer una persona sobre otra y sin esfuerzo aparente con el toque invisible, algo que menciona en la película American Psycho Patrick Bateman, el personaje interpretado por Christian Bale, momentos antes de cometer uno de sus macabros crímenes, cuando analiza detalladamente el álbum, al que describe como la obra maestra e indiscutible del grupo. MBC Voltage llegó al número 1 del Hot 100 del Billboard la semana del 16 de julio y, curiosamente, una semana después fue destronada por Sledgehammer de Peter Gabriel, el ex cantante de la banda.

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0: Las 7 y 18 minutos.
1: ¿Alguien la recuerda? Es Mil Pedazos, de la banda española Cristina y los Subterráneos, y de su álbum debut Que me pata 1992. Cristina Rosenbinge fue la autora de todas las canciones de sus dos álbums, en una banda que se caracterizó por el constante cambio de sus demás integrantes. Los otros singles del álbum fueron Voy en un coche y Tú por mí. En 1994 publicaron un segundo álbum llamado Mi pequeño animal, donde destacó su tema Pálido. Luego de esto, la banda se disolvió y Cristina comenzó su carrera solista.

0: las 7 y 27 minutos.
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11: Ricardo Arjona dijo: no le quite años a su vida. 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
0: Las 7 y 30 minutos.

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0: Las 7 y 45 minutos.
1: Iris, de Goo Goo Dolls, es el tema principal de la película City of Angels de 1998 y que además fue publicado como el single principal del álbum de la banda llamado Dizzy Up the Girl. El single llegó hasta el número 3 en el Reino Unido y al número 9 en Estados Unidos. John Sesnick se inspiró en el personaje interpretado por Nicolas Cage, quien renunció a su inmortalidad para experimentar el amor como humano al enamorarse del personaje de Meg Ryan. La película, un éxito comercial a fines de los 90, es un remake de la película Alas del Deseo, del director alemán Wim Wenders de 1987. Sesnick explicó que el nombre Iris, que no aparece en toda la letra de la canción, lo tomó del nombre de la cantante folk Iris DeMent cuando lo vio en un listado de artistas de un festival publicado en el diario LA Weekly.

0: las 7 y 56 minutos.
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1: Carlos Casanti declaró: la gratitud activa la ley de la atracción. Entre más agradecidos seamos, más motivos para agradecer tendremos. Gratitud, pásala. De la Fundación para una Vida Mejor.
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3: 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Las 7:58.

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0: Las 8 y 26 minutos.
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5: Paulo Coelho indicó: es justamente la posibilidad de realizar un sueño lo que hace que la vida sea interesante. Capacidad de soñar. 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
0: 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Las 8 y 28 minutos.
6: Fiscal nacional y jefe de la PDI citados al Congreso tras casos que involucran a fiscales y policía. Imperio Ámsterdam, el rey de la web y los principales imputados pasarán libres este 18. Contraloría inicia sumario por irregularidades en municipio de Lota.
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6: Saludos a todos. Desde el Centro de Noticias de los Medios Unidos les saluda Emilio Freixas y estas son las noticias del día. La Comisión de Constitución de la Cámara de Diputados realizará este lunes una sesión especial para abordar casos de alta connotación pública que han involucrado a fiscales, exfiscales y funcionarios y exfuncionarios de la Policía de Investigaciones PDI. A la instancia fueron invitados el fiscal nacional Ángel Valencia y el director general de la PDI Eduardo Serna, con el objetivo de que entreguen antecedentes sobre cómo ambas instituciones han enfrentado este tipo de situaciones. Uno de los principales casos que será abordado es el que involucra al ex fiscal Vinko Fodic y a funcionarios de la PDI investigados por su presunta participación en secuestros extorsivos. El presidente de la comisión, el diputado Jaime Mulet, de la Federación Regionalista Verde Social, sostuvo que, pese a que este es el caso más reciente que ha alcanzado notoriedad pública, también existen otros antecedentes que esperan abordar, entre ellos el relacionado con el ex fiscal Manuel Guerra. La sesión especial está fijada para este lunes entre las 19:15 y las 21:40 horas, periodo en el que los parlamentarios podrán consultar a los representantes de ambas instituciones. El diputado de Renovación Nacional, Francisco Rego, destacó que el objetivo es obtener los antecedentes directamente de las autoridades y valoró la diligencia que permitieron detectar los hechos investigados. Por su parte, el diputado republicano José Cast Adriazola apuntó al eventual riesgo de penetración del crimen organizado en las instituciones. Mulet, en tanto, no descartó convocar nuevas sesiones especiales de la Comisión de Constitución para continuar abordando estos casos. En las últimas horas se confirmó una llamativa situación en la denominada Operación Imperio Ámsterdam, mientras se postergó hasta octubre la revisión solicitada por la defensa de implicados con cautelares menores. Los principales imputados del caso pasarán en libertad esta fiesta patria 2026. Como bien es sabido, la investigación abarca a un total de 44 personas. Todos integrarían una presunta red criminal dedicada al tráfico de marihuana bajo fachada medicinal, utilizando el dispensario nacional. La Fiscalía Regional de Aysén les imputa los delitos de asociación ilícita, tráfico de drogas y lavado de activos. La paradoja se genera luego de que, el pasado 11 de septiembre, la Corte de Apelaciones de Santiago revocara por fallo unánime las cautelares establecidas contra 10 imputados. 8 permanecían con prisión preventiva y 2 con arresto domiciliario total. Cabe mencionar que entre ellos aparecen Gino Atens Atens, Mario Astorga y Andrés Astorga, más conocido como el Rey de la Web. Estos son sindicados como integrantes de los niveles superiores de la organización. En su reemplazo, el Tribunal de Alzada resolvió aplicar para estos 10 imputados las cautelares personales de arraigo nacional, firma quincenal y prohibición de comunicarse entre sí y con los demás imputados de la causa. Es decir, quedaron prácticamente en libertad justo en la antesala de este 18. Como era de esperarse, la liberación de estos incitó a la defensa de otros 20 implicados a presentar recursos de reposición para intentar adelantar la revisión de sus medidas cautelares. Sin embargo, como consignó Mega, el tribunal rechazó sus solicitudes debido a la falta de disponibilidad en la agenda del cuarto juzgado de garantía de Santiago. La determinación también abarca a Andrés Gómez Echeverría, Vicente Rebolledo Márquez, Nicolás Blashenko Hernández, Almaria González de Moncayo, Karen Atens Torres, Eric Rul Peña, Simón Hunda Atens, Gino Atens Garcés, Carla Rivera Cárdenas, Juan Camilo Trujillo Astudillo, Catalina Silva Fuentes, Cristian Osa Rodríguez, Cristóbal Risco Rodríguez, Agustín Saavedra Tagle, Raúl Bravo Novoa, Cristian Villegas Villarroel, Ignacio Toledo Vilches, Valesca Frías Aldunate y Juan Pablo Astorga Rodríguez. De esta manera, la falta de espacio en la agenda judicial significará que quienes aceptaron quedar bajo arresto domiciliario durante la formalización deberán continuar cumpliendo sus respectivas cautelares hasta que el tribunal pueda revisarlas. Esto será recién en el mes de octubre.
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6: El subsecretario del Interior, Máximo Pavés, informó que se le permitirá la salida a los venezolanos que no tengan su pasaporte vigente desde Chile hacia su país de origen, con la homologación de un salvoconducto de la Cancillería de Venezuela. El subsecretario del Interior, Máximo Pavés, explicó que la única solución para aquellos ciudadanos venezolanos que quieran salir del país con pasaporte vencido es obtener un salvoconducto. Pero ese salvoconducto tiene que estar reconocido por Chile. Por lo tanto, el gobierno venezolano no nos había pedido formalmente reconocer el salvoconducto que ellos tienen en su página web como oficial. El gobierno venezolano le solicita al Estado de Chile reconocer un salvoconducto que está expedido en la página web de la Cancillería venezolana para que Chile lo pueda hacer propio. El subsecretario explicó además que entre 2024 y 2026 estuvo vigente una circular emitida por el gobierno anterior que permitía la salida de ciudadanos venezolanos con el pasaporte vencido. Bueno, es importante recordar que el 16 de agosto de 2026 el gobierno actual dejó sin efecto esa circular porque a su juicio adolecía a una ilegalidad, porque Chile no cuenta con relaciones consulares con Venezuela. Ahora, la cosa volvió a cambiar, ya que al restablecer las relaciones diplomáticas con Venezuela, con la salida de Nicolás Maduro, la Cancillería de ese país solicitó que se homologara el salvoconducto para que las personas puedan salir del país aunque no hayan entrado por paso habilitado. El gobierno, a través del Ministerio de Energía, aseguró que no tiene en carpeta el potencial uso del etanol en los combustibles. Ello luego que la agencia internacional Reuters afirmara que tuvo acceso a documentos que indicaban que se había elaborado una propuesta para avanzar hacia la utilización de gasolina E10, combustible que contiene un 10% de etanol mezclado con gasolina. Actualmente, nuestro país depende del MTBE, éter metilterbutílico o metilterbutiléter, que en términos simples es un aditivo que se incorpora a la gasolina y que tiene un precio mayor al del etanol. Respecto de potenciales usos de etanol en combustibles, el Ministerio de Energía declara que no ha realizado ninguna propuesta formal, interna o externa respecto a esta materia, sostuvo el Ministerio de Energía. Reuters publicó que el Ministerio de Energía había elaborado una propuesta para avanzar hacia la utilización de gasolina E10, combustible que contiene un 10% de etanol mezclado con gasolina. Detalló que tuvo acceso a documentos al respecto. En su publicación indicó que la medida podría significar un ahorro para las finanzas públicas y que, de acuerdo con un memorando preparado por funcionarios de la cartera, la incorporación de esta mezcla permitiría reducir en aproximadamente 107 millones de dólares al año el costo de suministro de combustible del gobierno. La agencia mencionó que el uso de etanol mezclado con gasolina está extendido en distintos países de la región y que Chile es uno de los pocos que continúa usando el MTBE.
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6: Un hombre chileno de 49 años fue detenido durante la noche del miércoles en Melipilla, región metropolitana, acusado de los delitos de secuestro con violación y facilitación para la prostitución infantil. De acuerdo con los antecedentes de la investigación, esta se desarrolla desde 2024 y permitió establecer la dinámica de los hechos denunciados y la presunta participación del imputado. Según se informó, el hombre habría mantenido a su víctima bajo amenazas de muerte y bajo los efectos del alcohol y las drogas, impidiéndole salir del domicilio. Los antecedentes fueron puestos en conocimiento del Ministerio Público, tras lo cual se concretó la detención del sujeto durante la noche en la comuna de Melipilla. Durante la mañana de este jueves, el imputado pasó a control de detención en el Juzgado de Garantía de San Antonio, instancia en la que se determinaron las medidas cautelares correspondientes y se formalizaron los cargos en su contra. Y en el ámbito deportivo, Colo-Colo buscará presentar ante la Conmebol un informe que detalle el cumplimiento del equipo en materia de seguridad para recibir público en la Copa Libertadores 2027, con el fin de revocar el castigo que recibió por parte del ente regulador del fútbol sudamericano el 30 de abril de 2025. Blanco y Negro prepara un documento para apelar la sanción del club tras los hechos ocurridos ante Fortaleza de Brasil. El castigo del cuadro albo se decidió tras los incidentes en la jornada 2 de la Copa Libertadores 2025. En detalle, Conmebol comunicó ese año que los salvos deberían cumplir 5 partidos de local y otros 5 de visita sin público, de los cuales cumplió 2 en ambas condiciones. Otra de las medidas que adoptó la Confederación fue entregar la victoria por 3-0 a Fortaleza en ese partido y una multa económica de $80,000 para el club chileno. Colo-Colo es el actual líder de la Liga de Primera 2026 y es el principal candidato para quedarse con el primer cupo directo a la Copa Libertadores 2027. Es por eso que desde la concesionaria buscan disminuir los partidos de la sanción con el fin de admitir público local en la fase de grupos. Según consignó ADN, el Departamento de Seguridad de Blanco y Negro, la Gerencia de Operaciones y los abogados de la entidad presentarán un documento con la inversión y avances del último tiempo en las instalaciones del elenco Albo. Entre los antecedentes presentados, destaca la inversión cercana a los 2 millones de dólares en nuevos torniquetes de acceso con sistema biométrico, además de la instalación de nuevas cámaras y el cambio de la empresa encargada de la seguridad en el Estadio Monumental, indicó el medio.
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0: contrato directo, rechazado por el Consejo por 76 millones de pesos mensuales para el sistema de vigilancia, así como una licitación viciada para la sepultación y el aseo en el cementerio municipal. La concejala Camila Escárez, quien hizo una de las denuncias que abrieron el proceso en la Contraloría, calificó como preocupante los hallazgos, indicando que le parecen especialmente graves los relacionados con el cementerio, el sistema de vigilancia y las visitas del jefe comunal a casinos. Ahora, tras desestimar las explicaciones de la Municipalidad de Lota, la Contraloría decidió la apertura de un sumario respecto de los hechos no subsanados. El jefe comunal confirmó aquello y dijo que enviará los descargos dentro de los próximos 60 días. No obstante, aseguró que se trata de problemas administrativos, descartando que sean ilícitos. Por su parte, el concejal José Carrillo sostuvo que efectivamente son faltas a la probidad, pero será el sumario el que finalmente descarte que no hay hechos delictuales. Otras irregularidades detectadas por el organismo contralor tienen que ver con la falta de un mecanismo para el control de asistencia de los empleados municipales, incluido el alcalde, con la inexistencia de fiscalización que justifique el uso de 120 millones de pesos para una fiesta de Navidad y con las ayudas entregadas por Senapred a la comuna. Más de 8,6 toneladas de recursos del mar incautaron Cernapesca y Carabineros en sendos procedimientos realizados en la barrera de Chacao en Chiloé, región de los Lagos. Se trata de dos camiones que transportaban sin acreditación legal 1.550 kilos de almeja, 1.875 kilos de almeja juliana, 2.800 kilos de chorito, 2.370 kilos de choro y 34,5 kilos de caracol palo palo. El director regional subrogante de Cernapesca en los Lagos, Brani Montesinos, explicó que se incautaron tanto los camiones como la totalidad del recurso, cursando dos citaciones al juzgado civil de Ancud. Finalmente, Montesinos enfatizó que continuarán con las fiscalizaciones en puntos estratégicos de la región. Un reconocido parapentista murió este jueves tras caer a una playa al sur de Iquique, en la región de Tarapacá. Se trata de Felipe González, también conocido como Pese. Esta emergencia ocurrió en Playa Guayquique, movilizando a personal de carabineros del Laboratorio de Criminalística y de la Dirección General de Aeronáutica Civil de GAC. De acuerdo con antecedentes recabados, el deportista habría chocado contra el cerro mientras descendía en parapente. González estaba realizando una práctica para la presentación que tendría este viernes en el marco de las actividades de Fiestas Patrias, donde exhibiría una bandera, según lo reportado por Chilevisión. Hasta el lugar también acudió la DGAC para iniciar la investigación correspondiente. El fallecido también era funcionario de la institución.
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0: La Contraloría aún no se pronuncia respecto de la disputa entre el gobernador de la Araucanía, René Zaffirio, y los consejeros regionales. Ambas partes interpretan de distinta manera su facultad para aprobar y distribuir el 8% del presupuesto del Fondo Nacional de Desarrollo Regional. Zaffirio recurrió al ente fiscalizador para dirimir la controversia de tipo legal. En este caso, se trata de la aprobación de proyectos para las 32 comunas de las provincias de Malleco y Cautín. Por su parte, el consejero Cristian Herrera señaló que la propuesta de proyectos que el gobernador presentó al Pleno del Consejo carecía de equidad territorial y que cuando ellos quisieron intervenir para modificarla se produjo el problema. En este aspecto, su par José Lizama dijo que el tema se había conversado con los equipos asesores del gobernador y se había acordado que cualquier proyecto sobre 51 puntos podía ser financiado. A su vez, la consejera Marisol Wickel indicó que es complejo trabajar así cuando una autoridad señala una cosa y hace otra. René Zaffirio dijo que no interviene en las atribuciones y facultades que tienen los consejeros regionales y que por lo mismo tampoco aceptará que se intente intervenir en las que son de su exclusiva responsabilidad. Mientras no exista un pronunciamiento de la Contraloría respecto de la disputa entre el

0: gobernador y los consejeros regionales, ni los proyectos ni los recursos serán aprobados. Y una nueva baja se confirmó este jueves en el gobierno, ya que en las últimas horas se le pidió la renuncia al Seremi de Energía de Coquimbo, Fabián Páez. Se trata del Seremi número 38 en dejar el cargo, mientras que el total de autoridades que ha abandonado la administración de José Antonio Kast se eleva a 48. Según información recabada a su salida, es porque no acreditó los requisitos académicos exigidos para ejercer el cargo. Con esto, ya son tres los seremis que han dejado sus puestos esta semana. El 14 de septiembre se confirmó la salida del seremi de vivienda de Antofagasta, Jorge Olivares, por graves falencias en gestión en convenio con el gobierno regional para la construcción de viviendas sociales. Incluso el gobernador Rodrigo Díaz anunció que recurrirá a la Contraloría por una licitación que se realizó sin previo aviso al GORE. Al día siguiente, el 15 de septiembre, se le pidió la renuncia al Seremi de Salud de la Araucanía, José Bravo, por realizar una cuestionable e insensible analogía tras el incendio en un hogar de ancianos de Pitruquén, donde murieron 16 adultos mayores. En concreto, la ex autoridad comparó el cierre de los establecimientos de larga estadía con el de los rellenos sanitarios. Si tú cierras un relleno sanitario o un vertedero y no tienes dónde botar la basura, generas un problema peor que el que quieres solucionar, señaló en su momento. A ellos ahora se suma Fabián Páez, quien asumió el cargo el 30 de marzo y, de acuerdo con lo informado en ese momento, es ingeniero en minas, estaba cursando Ingeniería Civil Industrial y contaba con 12 años de experiencia en docencia en educación superior en áreas de administración e informática. Previamente, se desempeñó en las áreas de administración, finanzas y contratos en el Ministerio de Obras Públicas. Ha ejercido como docente en SEDUC UCN y como coordinador de tecnologías de la información en la Corporación Municipal Gabriel González Videla de La Serena.
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0: A continuación, un resumen internacional preparado por nuestro medio asociado Radio Francia Internacional.
2: El primer ministro de Canadá, Mark Carney, ofreció hoy un discurso ante el Parlamento Europeo, un día después de que la presidenta de la Comisión Europea abriera la puerta a Canadá para convertirse en el primer país asociado del bloque, lo que se ha entendido como una manera de hacer contrapeso a Estados Unidos. Escuchemos al primer ministro canadiense.
3: Una alianza entre Canadá y la Unión Europea crearía un faro para las demás democracias. Sería una alianza definida no por aquello a lo que nos oponemos, sino por aquello por lo que luchamos: la libertad, la solidaridad, la prosperidad y la sostenibilidad.
2: Horas antes, el presidente Donald Trump ya rechazaba este acercamiento entre Canadá y la Unión Europea, calificándolo de acto hostil e incluso amenazando con imponer aranceles aún más altos a los productos europeos. Me parece ridículo, no creo que eso vaya a ocurrir, pero si lo hacen, impondré aranceles muy severos o suspenderé relaciones comerciales con Europa, dijo Trump. Rusia se prepara para las elecciones legislativas que se celebran a partir de este viernes, con un ambiente donde reina el descontento. Las dificultades de la guerra, la escasez de gasolina y el bloqueo de Internet han generado un hartazgo en la población. El mismo Vladimir Putin hizo un video llamando a votar, sabiendo que la abstención le jugaría en contra. Les invito a ejercer su derecho constitucional y a tomar una decisión meditada y responsable. Será nuestra respuesta colectiva a quienes pretenden debilitar a Rusia, dijo Putin. En Venezuela, 9 meses después de la captura de Nicolás Maduro, las violaciones a los derechos humanos continúan. Esta es la conclusión de la misión de determinación de los hechos de la ONU sobre Venezuela, que presentó un informe hoy ante el Consejo de Derechos Humanos. El gobierno interino de Delcy Rodríguez ha suavizado ligeramente la represión, pero aún se registran detenciones arbitrarias y torturas. Y en Suecia, el bloque de centro izquierda obtuvo una ajustada victoria en las elecciones legislativas. Sin embargo, se enfrenta ahora a difíciles negociaciones para poder formar gobierno que estaría liderado por Magdalena Andersson. Así ponemos punto final a este flash de RFI.
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1: Las 8 y 55 minutos.
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0: Las 9 y 15 minutos.
1: Say Something es parte de Late, el quinto álbum de estudio de la banda inglesa James. El álbum, producido por Brian Eno, se publicó el 17 de septiembre de 1993. Say Something fue el tercer single y llegó a las radios y disquerías en 1994.

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0: las 9 y 27 minutos.
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0: las 9:45.
1: Lisa Loeb escribió la canción Stay, I Miss You pensando en ofrecérsela a Daryl Hall, quien a comienzos de los 90 buscaba canciones para su disco solista. Pero el destino le deparaba algo mejor a ella. Tiempo después de la negativa de Daryl, el actor Ethan Hawke, amigo de Lisa, le presentó la canción a Ben Stiller, quien de inmediato decidió usarla en su película Reality Bites de 1994. Gracias a la película, Stay, I Miss You fue un éxito instantáneo y convirtió a Lisa en la primera artista en llegar al número uno en Estados Unidos sin tener firmado un contrato discográfico. Luego de esto, pudo dejar su trabajo temporal en una consultora al firmar con Geffen Records para grabar su primer disco.

0: Las 9 y 57 minutos.
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0: las 10 y 17 minutos.
1: Mama Soul es un conjunto integrado solo por mujeres cuya propuesta musical mezcla las raíces negras del funk y el soul con el hip hop y ritmos latinos y que además se caracterizan por sus exquisitas armonías vocales. En el año 2001 se consolidaron al publicar su destacado álbum debut Fe, con el cual fueron nominadas a un Grammy Latino por Mejor Álbum Pop Grupal y del cual destacaron canciones como Bendición, Consecuencia, Eternamente y la que le da el título al álbum, Fe.

0: las 10 y 25 minutos.
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0: las 10:45.
1: Porcupine Tree, una de las más importantes bandas de rock progresivo liderada y fundada por el talentoso Steven Wilson en 1987. Descrita por importantes publicaciones como la banda más importante que jamás has escuchado, tiene una importante discografía que incluye 11 álbums. In Absentia es el séptimo álbum y marcó un giro hacia un estilo metal progresivo, pero sin abandonar las bellas melodías, sello de Wilson, como en la increíble canción Blackest Eyes, su canción más popular.

0: las 10 y 55 minutos.
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0: las 11 y 16 minutos.
1: Demon Days, el segundo álbum de estudio de Gorillaz, fue publicado primero el 11 de mayo de 2005 en Japón, el 23 de mayo en el Reino Unido y el 24 de mayo en Estados Unidos. El álbum, producido por Gorillaz y Danger Mouse, presenta varias colaboraciones como De La Soul, Nene Cherry, Martina Tobley Bird, Roots Manuva, MF Doom, Ike Turner, Booty Brown of the Farseed, Sean Ryder y Dennis Hooper. El álbum fue un éxito comercial y de crítica, llegando directamente al número 1 en el UK Albums Chart y al número 6 en el US Billboard 200. Cuatro fueron los singles desprendidos del álbum: Feel Good Inc., Dare, Dirty Harry y Kids with Guns, El Mañana. Feel Good Inc. ganó al año siguiente un premio Grammy a la mejor colaboración pop vocal, en tanto Dare llegó al número 1 del UK Singles Chart en septiembre de 2005. Es cantada por Rosie Wilson con coros de Damon Albarn, además de voces de Happy Mondays y Sean Ryder.

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0: las 11 y 25 minutos.
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0: Las 11 y 57 minutos.
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2: Rodolfo Roth, no sé si se acuerdan de mí, magnetoscopio musical ahí en Televisión Nacional en la década de los 80, de Culto Radio. Qué buen nombre, qué buen nombre. Y yo creo que abarca todo tipo de música. Y sé que también tienen harto de nuestra música, la música que presentábamos en el magnetoscopio musical allá en los años 80. Música de los años 70 también, que es muy buena, de los 60 incluso. En fin, de Culto Radio. Quería saludarlos, desearles mucho, pero mucho éxito. Qué bueno que existan radios de este tipo aquí en la zona. Mando un abrazo grandote, grandote, y espero poder estar en alguna oportunidad en vivo y en directo conversando con todos.
1: Rodolfo Roth también forma parte de la gente de Culto.
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Bruno Mars, solo en The Culto Radio. 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

0: las 12 y 15 minutos.
1: Here Comes Your Man fue escrita por Frank Black, antes Black Francis, del grupo Pixies, siendo aún un adolescente y grabada como demo en 1987, pero descartada para sus primeros trabajos, ya que él no se sentía a gusto con su estilo tan pop. Fue el productor Gil Norton quien insistió en grabarla y de hecho lo hicieron con el resto de la banda con un arreglo totalmente diferente, mientras Black no estaba presente en el estudio. Finalmente, el cantante se entusiasmó con la grabación, que fue parte del álbum Doolittle, y el 19 de junio de 1989 se lanzó como sencillo.

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0: las 12 y 28 minutos.
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0: Las 12 y 50 minutos.
1: En marzo de 1983, Blue Monday de New Order fue publicada como sencillo de 12 pulgadas con una funda troquelada con la forma de un floppy disk de 5 pulgadas y cuarto. Su fabricación fue muy cara, pero como esperaban vender pocas unidades, esto no debía ser un problema. Sin embargo, la canción tuvo un éxito abrumador, por lo que mientras más unidades se vendían, Factory Records perdía más y más dinero, lo que llevó a que futuras reediciones tuvieran algunos cambios sutiles para limitar los costos. Blue Monday no fue incluida en ningún álbum hasta 1987, cuando apareció en la recopilación Substance, lo

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0: Dennis Williams, solo en De Culto Radio.
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0: La 1:17.
1: El duelo fue el primer single del álbum Invisible de la Ley en 1995. Número uno en varios países de Latinoamérica, fue el punto de partida para la nueva etapa del grupo luego de la trágica muerte de su guitarrista, compositor y fundador Andrés Bove. El álbum, grabado entre septiembre y diciembre de 1994 en los estudios Record Plant de Los Ángeles, California, y producido por Humberto Gatica, luego de una serie de retrasos, fue finalmente publicado en julio de 1995.

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0: la 1 y 29 minutos.
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David Bowie. 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

0: La 1:55.
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0: Bobby McFerrin, solo en The Culto Radio.
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0: las 2 y 16 minutos.
1: Back to Black trata sobre la ruptura de Amy Winehouse con su entonces novio Blake Fielder-Civil, quienes volvieron y se casaron en 2007. Amy explicó la canción diciendo que es cuando terminas una relación y vuelves a lo que te resulta cómodo, que su ex volvió con su novia y ella volvió a la bebida y a la oscuridad. Y que en general las canciones del álbum Back to Black hablan sobre el estado de su relación con Blake cuando pensaba que no lo volvería a ver. Nunca se había sentido así por él ni por nadie en su

0: las 2 y 25 minutos.
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0: 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Las 2 y 26 minutos.
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0: las 2 y 46 minutos.
1: Es difícil de creer.
2: Signos. El tercer álbum de estudio de Soda Stereo se grabó en los estudios Moebio en Buenos Aires y se publicó el 10 de noviembre de 1986. Sus mayores éxitos fueron Persiana Americana, Signos y Prófugos.

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0: las 2 y 56 minutos.
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0: Simply Red, solo en De Culto Radio.
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0: las 3 y 19 minutos.
1: Shine On Your Crazy Diamond de Pink Floyd fue compuesto por David Gilmour, Roger Waters y Richard Wright para el álbum del mismo nombre de 1975. Fue concebida como un tributo a Syd Barrett, fundador de la banda, y que dejó al grupo en 1968 por sus serios problemas de adicción y de salud mental.

0: las 3 y 31 minutos.
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The Romantics. 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

0: las 3:45.
1: El 13 de septiembre de 1986, The Common Arts llegaba al número 1 del UK Singles Chart con su versión de la canción Don't Leave Me This Way, la que además se coronaría como el single más vendido en 1986. La versión original fue primero grabada en 1975 por Harold Melvin and the Blue Notes, la que llegó al número 5 en el Reino Unido. Una segunda versión fue grabada por Thelma Houston en 1977, la cual llegó al número 1 en Estados Unidos. The Common Arts fue un dúo británico formado en 1985 por el ex cantante de Bronski Beat Jimmy Somerville y el pianista de formación clásica Richard Coles. Se llamaron The Common Arts en honor a un grupo de revolucionarios franceses del siglo XIX. Se disolvieron en 1988. La voz femenina en la canción corresponde a Sarah J. Morris, actriz y cantante de jazz.

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0: Thomas Dolby, solo en The Cult Radio.
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Energy Light son en De Culto Radio. 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

0: Las 4 y 17 minutos. Yo te vi
1: en un tren. Habitaciones Extrañas es el tercer álbum de estudio de los Enanitos Verdes. Fue grabado en los estudios Panda de Buenos Aires, Argentina, y fue producido por Andrés Calamaro, quien además fue músico invitado. Se publicó en agosto de 1987 y tuvo grandes éxitos como el cover de El Extraño de Pelo Largo, un hit del grupo La Joven Guardia en 1969. Y las canciones originales Por el Resto, Sumar Tiempo No Es Sumar Amor, Solo Alguien Como Vos y Te Vi en un Tren. Dicen que el nombre del álbum fue una referencia a esas habitaciones de hoteles que debían ocupar en sus largas giras promocionando su exitoso álbum previo Contrarreloj. Habitaciones Extrañas fue el disco de la consagración en Argentina y Latinoamérica para los Enanitos Verdes y que fue coronada con la doble actuación en el Festival de la Canción de Viña del Mar el verano de 1988. Luego de esto, el cantante y bajista Marciano Cantero contó que nunca había estado tan nervioso actuando con el grupo como esos dos días en que tuvo al frente y sentado en primera fila a George Martin como jurado del festival.

0: las 4 y 27 minutos.
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7: Rodolfo Roth, no sé si se acuerdan de mí, Magnetoscopio Musical, ahí en Televisión Nacional en la década de los 80, de Culto Radio. 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Y sé que también tienen harto de nuestra música, la música que presentábamos en el Magnetoscopio Musical allá en los años 80, música de los años 70 también, que es muy buena, de los 60 incluso, en fin, de Culto Radio. Quería saludarlos, desearles mucho, pero mucho éxito. Qué bueno que existan radios de este tipo aquí en la zona. Mando un abrazo grandote, grandote, y espero poder estar en alguna oportunidad en vivo y en directo conversando con todos.
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0: Queen, son en De Culto Radio.
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0: las 4:45.
1: The Number of the Beast, el tercer álbum de estudio de Iron Maiden, fue el primero con su vocalista Bruce Dickinson y el último con el baterista Cliff Burr. Publicado un 29 de marzo de 1982, fue el primer disco de la banda en llegar al número uno en el Reino Unido. Tuvo dos singles, The Number of the Beast y Run to the Hills. Este último, la revista Rolling Stone ubicó en el 10º lugar del ranking de las 100 mejores canciones del heavy metal. La carátula fue creada por Derek Riggs, como todas las de los álbumes de los 80 y comienzos de los 90. Sin embargo, originalmente era para el single Purgatory. Fue el manager de la banda, Rod Smallwood, quien pensó que era demasiado potente para usarla solo en un single, por lo que se guardó para el álbum siguiente.

0: las 4 y 55 minutos.
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1: Las 5 y 15 minutos.
2: 1995 fue el año del esplendor del Britpop, liderados por la batalla Blur Oasis. Qué agradables tiempos en que un gran problema era decidir a quién idolatrar más. Y el 11 de septiembre de 1995 aparecía esta maravilla. The Great Escape, discazo. El cuarto de Blur, donde vienen canciones tan buenas como Charmless Man, The Universal, Best Days o Country House. La que había ganado un mes antes la batalla al derrotar a Roll With It de Oasis, cuando fueron publicadas el mismo día, y en su letra He's Got Morning Glory and That's a Different Story anticipa, inconscientemente o no, el título del siguiente álbum de sus rivales. En fin, una inolvidable época musicalizada por algunas de las bandas favoritas de nuestro

0: las 5 y 25 minutos.
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0: Las 5 y 27 minutos.
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por no sé quién. Perdón, lo siento, no habré marcado bien. Y yo pienso, qué mal, porque a mí

0: 5:46. Flaca.
1: Alta Sociedad es el quinto álbum de estudio de Andrés Calamaro y el primero que hizo después de su separación del grupo Los Rodríguez. Para esto viajó a Estados Unidos a grabar con destacados músicos de sesión y con la producción de Joe Blaney. El álbum se publicó el 9 de septiembre de 1997 y hasta hoy permanece como uno de los discos más vendidos del rock argentino. Entre sus canciones más destacadas están Loco, Flaca y Alta Suciedad.

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0: las 5 y 58 minutos.
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0: Patrick Swayze. 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
1: Las 6 y 15 minutos.
2: Una tarde, frente a la chimenea encendida en casa de Sting, Dominic Miller calentaba sus dedos tocando unos acordes en guitarra estilo Chopin cuando llamó la atención del dueño de casa, quien inmediatamente vio en esos acordes una potencial canción. Pasaron al estudio que Sting tenía instalado en su casa y agregaron una caja de ritmos. Luego, con la grabación sonando en sus audífonos, Sting salió

caminar al jardín y al rato regresó con la letra terminada de Shape of My Heart. Según Dominic, fue uno de esos momentos agradables que suceden en tu vida cuando las cosas simplemente pasan una tras otra de forma natural. Y si bien la canción no tuvo en su momento la repercusión esperada, con el tiempo se convirtió en una de las más emblemáticas de la extensa discografía del gran Sting.

0: las 6 y 25 minutos.
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0: Las 6 y 45 minutos.
1: A fines de los años 80, George Harrison tuvo un renacer musical cuando publicó su elogiado álbum Cloud Nine. Creó la super banda Traveling Wilburys junto a otros cuatro grandes músicos y además colaboró con otros artistas, como cuando tocó el solo de guitarra en la canción Leave a Light On de la ex cantante de la banda The Go-Go's, Belinda Carlisle.

0: las 6 y 57 minutos.
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0: Las 7 y 16 minutos.
1: El disco debut de la misma de 1984. Es mi Lobo Hombre en París, el mayor hit del grupo y que fue producido por Nacho Cano de la banda Metal. Además colaboró en el piano y arreglos musicales y que fue lanzado como single en agosto del mismo año, llegando a ser número uno en ventas por 9 semanas consecutivas con más de 200.000 copias vendidas. La canción está inspirada en el cuento El Lobo Hombre, cuyo título original en francés es Le Loup Garou, escrito por Boris Vian en 1947. Tuvo gran éxito también en Latinoamérica, donde además bandas de todo el continente grabaron diferentes covers de la canción. El cuento original narra la historia de un lobo, que es un

fanático y fiel seguidor del hombre, y no porque deseara comérselo, sino porque anhelaba ser uno de ellos. Este lobo, donde está la luna, se encamina a París para coleccionar objetos de uso cotidiano del humano, utensilios, libros, joyas, y donde además espía continuamente a las parejas que llevan su romance a los lugares más escondidos de la ciudad del amor. Una noche, mientras hace su ronda nocturna habitual, es visto por un mago que seduce a una chica. El lobo se percata que lo observa, trata de huir, pero le es imposible. El mago lo alcanza y le da una gran mordida. A partir de ese momento, Denis ya no es el mismo, y a diferencia de la clásica leyenda del hombre lobo, la noche de luna llena se convierte.

0: Las 7 y 27 minutos.
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6: 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Las 7 y 31 minutos.
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0: 7:45.
1: El 26 de julio de 1977, tras ir a Led Zeppelin en Estados Unidos, recibió una esposa una terrible noticia de la muerte de su hijo de 5 años, Karak. La gira se suspendió inmediatamente y solo después de un año la banda se reunió en Estocolmo, Suecia, para grabar en los estudios Polar, propiedad del grupo ABBA. En su siguiente álbum, Intro, The Outdoor, Plant y John Paul Jones escribieron All My Love como un homenaje a Karak. Jones tocó en un sintetizador que Benny Anderson de ABBA había dejado en el estudio y Plant cantó y grabó su voz en una sola y emotiva toma.

0: las 7 y 56 minutos.
1: Rodolfo Roth, no sé si se acuerdan de mí, magnetoscopio musical ahí en Televisión Nacional en la década de los 80, de Culto Radio. Qué buen nombre, y yo creo que abarca todo tipo de música. Y sé que también tienen harto de nuestra música, la música que presentábamos en el magnetoscopio musical allá en los años 80, música de los años 70 también, que es muy buena, de los 60 incluso, en fin, de Culto Radio. Quería saludarlos, desearles mucho, pero mucho.

0: mucho éxito. Qué bueno que existan radios de este tipo aquí en la zona. Mando un abrazo grandote, grandote, y espero poder estar en alguna oportunidad en vivo y en directo conversando con todos ustedes.
1: Rodolfo Roth también forma parte de la gente de culto.
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4: 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Las 8 y un minuto.
3: Fiscal nacional y jefe de la PDI citados al Congreso tras casos que involucran a fiscales y policía. Imperio Ámsterdam, el rey de la web y los principales imputados pasarán libres este 18. Contraloría inicia sumario por irregularidades en municipio de Lota.
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3: Saludos a todos. Desde el Centro de Noticias de los Medios Unidos les saluda Emilio Freixas y estas son las noticias del día. La Comisión de Constitución de la Cámara de Diputados realizará este lunes una sesión especial para abordar casos de alta connotación pública que han involucrado a fiscales, exfiscales y funcionarios y exfuncionarios de la Policía de Investigaciones PDI. A la instancia fueron invitados el fiscal nacional Ángel Valencia y el director general de la PDI, Eduardo Serna, con el objetivo de que entreguen antecedentes sobre cómo ambas instituciones han enfrentado este tipo de situaciones. Uno de los principales casos que será abordado es el que involucra al ex fiscal Vinko Fodic y a funcionarios de la PDI investigados por su presunta participación en secuestros extorsivos. El presidente de la comisión, el diputado Jaime Mulet, de la Federación Regionalista Verde Social, sostuvo que, pese a que este es el caso más reciente que ha alcanzado notoriedad pública, también existen otros antecedentes que esperan abordar, entre ellos el relacionado con el ex fiscal Manuel Guerra. La sesión especial está fijada para este lunes entre las 19:15 y las 21:40 horas, periodo en el que los parlamentarios podrán consultar a los representantes de ambas instituciones. El diputado de Renovación Nacional, Francisco Rego, destacó que el objetivo es obtener los antecedentes directamente de las autoridades y valoró la diligencia que permitieron detectar los hechos investigados. Por su parte, el diputado republicano José Cast Adriazola apuntó al eventual riesgo de penetración del crimen organizado en las instituciones. Mulet, en tanto, no descartó convocar nuevas sesiones especiales de la Comisión de Constitución para continuar abordando estos casos. En las últimas horas se confirmó una llamativa situación en la denominada Operación Imperio Ámsterdam. Mientras se postergó hasta octubre la revisión solicitada por la defensa de implicados con cautelares menores, los principales imputados del caso pasarán en libertad esta fiesta patria 2026. Como bien es sabido, la investigación abarca a un total de 44 personas. Todos integrarían una presunta red criminal dedicada al tráfico de marihuana bajo fachada medicinal, utilizando el dispensario nacional. La Fiscalía Regional de Aysén les imputa los delitos de asociación ilícita, tráfico de drogas y lavado de activos. La paradoja se genera luego de que, el pasado 11 de septiembre, la Corte de Apelaciones de Santiago revocara por fallo unánime las cautelares establecidas contra 10 imputados. 8 permanecían con prisión preventiva y 2 con arresto domiciliario total. Cabe mencionar que entre ellos aparecen Gino Atens Atens, Mario Astorga y Andrés Astorga, más conocido como el Rey de la Web. Estos son sindicados como integrantes de los niveles superiores de la organización. En su reemplazo, el Tribunal de Alzada resolvió aplicar para estos 10 imputados las cautelares personales de arraigo nacional, firma quincenal y prohibición de comunicarse entre sí y con los demás imputados de la causa. Es decir, quedaron prácticamente en libertad justo en la antesala de este 18. Como era de esperarse, la liberación de estos incitó a la defensa de otros 20 implicados a presentar recursos de reposición para intentar adelantar la revisión de sus medidas cautelares. Sin embargo, como consignó Mega, el tribunal rechazó sus solicitudes debido a la falta de disponibilidad en la agenda del cuarto juzgado de garantía de Santiago. La determinación también abarca a Andrés Gómez Echeverría, Vicente Rebolledo Márquez, Nicolás Blasenko

0: Hernández, Almaria González de Moncayo, Karen Atens Torres, Eric Rul Peña, Simón Hunda Atens, Gino Atens Garcés, Carla Rivera Cárdenas, Juan Camilo Trujillo Astudillo, Catalina Silva Fuentes, Cristian Osa Rodríguez, Cristóbal Risco Rodríguez, Agustín Saavedra Tagle, Raúl Bravo Novoa, Cristian Villegas Villarroel, Ignacio Toledo Vilches, Valesca Frías Aldunate y Juan Pablo Astorga Rodríguez. De esta manera, la falta de espacio en la agenda judicial significará que quienes aceptaron quedar bajo arresto domiciliario durante la formalización deberán continuar cumpliendo sus respectivas cautelares hasta que el tribunal pueda revisarlas. Esto será recién en el mes de octubre.
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0: El subsecretario del Interior, Máximo Pavés, informó que se le permitirá la salida a los venezolanos que no tengan su pasaporte vigente desde Chile hacia su país de origen, con la homologación de un salvoconducto de la Cancillería de Venezuela. El subsecretario del Interior, Máximo Pavés, explicó que la única solución para aquellos ciudadanos venezolanos que quieran salir del país con pasaporte vencido es obtener un salvoconducto. Pero ese salvoconducto tiene que estar reconocido por Chile. Por lo tanto, el gobierno venezolano no nos había pedido formalmente reconocer el salvoconducto que ellos tienen en su página web como oficial. El gobierno venezolano le solicita al Estado de Chile reconocer un salvoconducto que está expedido en la página web de la Cancillería venezolana para que Chile lo pueda hacer propio. El subsecretario explicó además que entre 2024 y 2026 estuvo vigente una circular emitida por el gobierno anterior que permitía la salida de ciudadanos venezolanos con el pasaporte vencido. Bueno, es importante recordar que el 16 de agosto de 2026 el gobierno actual dejó sin efecto esa circular porque a su juicio adolecía a una ilegalidad, porque Chile no cuenta con relaciones consulares con Venezuela. Ahora la cosa volvió a cambiar, ya que al restablecer las relaciones diplomáticas con Venezuela, con la salida de Nicolás Maduro, la Cancillería de ese país solicitó que se homologara el salvoconducto para que las personas puedan salir del país, aunque no hayan entrado por paso habilitado. El gobierno, a través del Ministerio de Energía, aseguró que no tiene en carpeta el potencial uso del etanol en los combustibles. Ello luego que la agencia internacional Reuters afirmara que tuvo acceso a documentos que indicaban que se había elaborado una propuesta para avanzar hacia la utilización de gasolina E10, combustible que contiene un 10% de etanol mezclado con gasolina. Actualmente, nuestro país depende del MTBE, éter metilterbutílico o metilterbutiléter, que en términos simples es un aditivo que se incorpora a la gasolina y que tiene un precio mayor al del etanol. Respecto de potenciales usos de etanol en combustibles, el Ministerio de Energía declara que no ha realizado ninguna propuesta formal, interna o externa respecto a esta materia, sostuvo el Ministerio de Energía. Reuters publicó que el Ministerio de Energía había elaborado una propuesta para avanzar hacia la utilización de gasolina E10, combustible que contiene un 10% de etanol mezclado con gasolina. Detalló que tuvo acceso a documentos al respecto. En su publicación indicó que la medida podría significar un ahorro para las finanzas públicas y que, de acuerdo con un memorando preparado por funcionarios de la cartera, la incorporación de esta mezcla permitiría reducir en aproximadamente 107 millones de dólares al año el costo de suministro de combustible del gobierno. La agencia mencionó que el uso de etanol mezclado con gasolina está extendido en distintos países de la región y que Chile es uno de los pocos que continúa usando el MTBE.
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0: Un hombre chileno de 49 años fue detenido durante la noche del miércoles en Melipilla, región metropolitana, acusado de los delitos de secuestro con violación y facilitación para la prostitución infantil. De acuerdo con los antecedentes de la investigación, esta se desarrolla desde 2024 y permitió establecer la dinámica de los hechos denunciados y la presunta participación del imputado. Según se informó, el hombre habría mantenido a su víctima bajo amenazas de muerte y bajo los efectos del alcohol y las drogas, impidiéndole salir del domicilio. Los antecedentes fueron puestos en conocimiento del Ministerio Público, tras lo cual se concretó la detención del sujeto durante la noche en la comuna de Melipilla. Durante la mañana de este jueves, el imputado pasó a control de detención en el Juzgado de Garantía de San Antonio, instancia en la que se determinaron las medidas cautelares correspondientes y se formalizaron los cargos en su contra. Y en el ámbito deportivo, Colo-Colo buscará presentar ante la Conmebol un informe que detalle el cumplimiento del equipo en materia de seguridad para recibir público en la Copa Libertadores 2027, con el fin de revocar el castigo que recibió por parte del ente regulador del fútbol sudamericano el 30 de abril de 2025. Blanco y Negro prepara un documento para apelar la sanción del club tras los hechos ocurridos ante Fortaleza de Brasil. El castigo del cuadro albo se decidió tras los incidentes en la jornada 2 de la Copa Libertadores 2025. En detalle, Conmebol comunicó ese año que los albos deberían cumplir 5 partidos de local y otros 5 de visita sin público, de los cuales cumplió 2 en ambas condiciones. Otra de las medidas que adoptó la Confederación fue entregar la victoria por 3-0 a Fortaleza en ese partido y una multa económica de $80,000 para el club chileno. Colo-Colo es el actual líder de la Liga de Primera 2026 y es el principal candidato para quedarse con el primer cupo directo a la Copa Libertadores 2027. Es por eso que desde la concesionaria buscan disminuir los partidos de la sanción con el fin de admitir público local en la fase de grupos. Según consignó ADN, el Departamento de Seguridad de Blanco y Negro, la Gerencia de Operaciones y los abogados de la entidad presentarán un documento con la inversión y avances del último tiempo en las instalaciones del elenco albo. Entre los antecedentes presentados, destaca la inversión cercana a los $2,000,000 en los torniquetes de acceso con sistema biométrico, además de la instalación de nuevas cámaras y el cambio de la empresa encargada de la seguridad en el Estadio Monumental, indicó el medio.
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0: Nos vamos a las regiones. Una serie de irregularidades en la gestión de la Municipalidad de Lota, además de falta funcionaria del alcalde Jaime Vázquez, acreditó la Contraloría, todo lo cual ahora será objeto de un sumario. Fue una investigación que el ente contralor resumió en un informe de 60 páginas, en el cual se detallan los hechos observados como irregularidades administrativas al interior de la Corporación Edilicia de Lota. Entre las faltas están la visita del alcalde Jaime Vázquez a los casinos de Talcahuano, Los Ángeles y Chillán, apostando en este último $20,000, conducta explícitamente prohibida por la ley. También se acreditó un contrato directo rechazado por el Consejo por $76,000,000 mensuales para el sistema de vigilancia, así como una licitación viciada para la sepultación y el aseo en el cementerio municipal. La concejala Camila Escárez, quien hizo una de las denuncias que abrieron el proceso en la Contraloría, calificó como preocupante los hallazgos, indicando que le parecen especialmente graves los relacionados con el cementerio, el sistema de vigilancia y las visitas del jefe comunal a Casinos. Ahora, tras desestimar las explicaciones de la Municipalidad de Lota, la Contraloría decidió la apertura de un sumario respecto de los hechos no subsanados. El jefe comunal confirmó aquello y dijo que enviará los descargos dentro de los próximos 60 días. No obstante, aseguró que se trata de problemas administrativos, descartando que sean ilícitos. Por su parte, el concejal José Carrillo sostuvo que efectivamente son faltas a la probidad, pero será el sumario el que finalmente descarte que no hay hechos delictuales. Otras irregularidades detectadas por el organismo contralor tienen que ver con la falta de un mecanismo para el control de asistencia de los empleados municipales, incluido el alcalde, con la inexistencia de fiscalización que justifique el uso de 120 millones de pesos para una fiesta de Navidad y con las ayudas entregadas por Senapred a la comuna. Más de 8,6 toneladas de recursos del mar incautaron Cernapesca y Carabineros en sendos procedimientos realizados en la barrera de Tao en Chiloé, región de los Lagos. Se trata de dos camiones que transportaban sin acreditación legal 1.550 kilos de almeja, 1.875 kilos de almeja juliana, 2.800 kilos de chorito, 2.370 kilos de choro y 34,5 kilos de caracol palo-palo. El director regional subrogante de Cernapesca en los Lagos, Brani Montesinos, explicó que se incautaron tanto los camiones como la totalidad del recurso, cursando dos citaciones al juzgado civil de Ancud. Finalmente, Montesinos enfatizó que continuarán con las fiscalizaciones en puntos estratégicos de la región. Un reconocido parapentista murió este jueves tras caer a una playa al sur de Iquique, en la región de Tarapacá. Se trata de Felipe González, también conocido como Pese. Esta emergencia ocurrió en Playa Guayquique, movilizando a personal de carabineros del Laboratorio de Criminalística y de la Dirección General de Aeronáutica Civil de GAC. De acuerdo con antecedentes recabados, el deportista habría chocado contra el cerro mientras descendía en parapente. González estaba realizando una práctica para la presentación que tendría este viernes en el marco de las actividades de Fiestas Patrias, donde exhibiría una bandera, según lo reportado por Chilevisión. Hasta el lugar también acudió la DGAC para iniciar la investigación correspondiente. El fallecido también era funcionario de la institución.
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0: La Contraloría aún no se pronuncia respecto de la disputa entre el gobernador de la Araucanía, René Zafirio, y los consejeros regionales. Ambas partes interpretan de distinta manera su facultad para aprobar y distribuir el 8% del presupuesto del Fondo Nacional de Desarrollo Regional. Zafirio recurrió al ente fiscalizador para dirimir la controversia de tipo legal. En este caso, se trata de la aprobación de proyectos para las 32 comunas de las provincias de Malleco y Cautín. Por su parte, el consejero Cristian Herrera señaló que la propuesta de proyectos que el gobernador presentó al Pleno del Consejo carecía de equidad territorial y que cuando ellos quisieron intervenir para modificarla se produjo el problema. En este aspecto, su par José Lizama dijo que el tema se había conversado con los equipos asesores del gobernador y se había acordado que cualquier proyecto sobre 51 puntos podía ser financiado. A su vez, la consejera Marisol Wickel indicó que es complejo trabajar así cuando una autoridad señala una cosa y hace otra. René Zafirio dijo que no intervienen las atribuciones y facultades que tienen los consejeros regionales y que por lo mismo tampoco aceptará que se intente intervenir en las que son de su exclusiva responsabilidad. Mientras no exista un pronunciamiento de la Contraloría respecto de la disputa entre el gobernador y los consejeros regionales, ni los proyectos ni los recursos serán aprobados. Y una nueva baja se confirmó este jueves en el gobierno, ya que en las últimas horas se le pidió la renuncia al Seremi de Energía de Coquimbo, Fabián Páez. Se trata del Seremi número 38 en dejar el cargo, mientras que el total de autoridades que ha abandonado la administración de José Antonio Kast se eleva a 48. Según información recabada a su salida,

0: universidad es porque no acreditó los requisitos académicos exigidos para ejercer el cargo. Con esto, ya son tres los seremis que han dejado sus puestos esta semana. El 14 de septiembre se confirmó la salida del seremi de vivienda de Antofagasta, Jorge Olivares, por graves falencias en gestión en convenio con el gobierno regional para la construcción de viviendas sociales. Incluso el gobernador Rodrigo Díaz anunció que recurrirá a la Contraloría por una licitación que se realizó sin previo aviso al GORE. Al día siguiente, el 15 de septiembre, se le pidió la renuncia al seremi de Salud de la Araucanía, José Bravo, por realizar una cuestionable e insensible analogía tras el incendio en un hogar de ancianos de Pitruquén, donde murieron 16 adultos mayores. En concreto, la ex autoridad comparó el cierre de los establecimientos de larga estadía con el de los rellenos sanitarios. Si tú cierras un relleno sanitario o un vertedero y no tienes dónde botar la basura, generas un problema peor que el que quieres solucionar, señaló en su momento. A ellos ahora se suma Fabián Páez, quien asumió el cargo el 30 de marzo y, de acuerdo con lo informado en ese momento, es ingeniero en minas, estaba cursando Ingeniería Civil Industrial y contaba con 12 años de experiencia en docencia en educación superior en áreas de administración e informática. Previamente, se desempeñó en las áreas de administración, finanzas y contratos en el Ministerio de Obras Públicas. Ha ejercido como docente en SEDUC UCN y como coordinador de tecnologías de la información en la Corporación Municipal Gabriel González Videla de La Serena.
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0: El ministro de Canadá, Mark Carney, ofreció hoy un discurso ante el Parlamento Europeo, un día después de que la presidenta de la Comisión Europea abriera la puerta a Canadá para convertirse en el primer país asociado del bloque, lo que se ha entendido como una manera de hacer contrapeso a Estados Unidos. Escuchemos al primer ministro canadiense.
1: Una alianza entre Canadá y la Unión Europea crearía un faro para las demás democracias. Sería una alianza que nos oponemos, sino por aquello por lo que luchamos: la libertad, la solidaridad, la paz.
0: Horas antes, el presidente Donald Trump ya rechazaba este acercamiento entre Canadá y la Unión Europea, calificándolo de acto hostil e incluso amenazando con imponer aranceles aún más altos a los productos europeos. Me parece ridículo, no creo que eso vaya a ocurrir, pero si lo hacen, impondré aranceles muy severos o suspenderé relaciones comerciales con Europa, dijo Trump. Rusia se prepara para las elecciones legislativas que se celebran a partir de este viernes, con un ambiente donde reina el descontento. Las dificultades de la guerra, la escasez de gasolina y el bloqueo de internet han generado un hartazgo en la población. El mismo Vladimir Putin hizo un video llamando a votar, sabiendo que la abstención le jugaría en contra. Les invito a ejercer su derecho constitucional y a tomar una decisión meditada y responsable. Será nuestra respuesta colectiva a quienes pretenden debilitar a Rusia, dijo Putin. En Venezuela, 9 meses después de la captura de Nicolás Maduro, las violaciones a los derechos humanos continúan. Esta es la conclusión de la misión de determinación de los hechos de la ONU sobre Venezuela, que presentó un informe hoy ante el Consejo de Derechos Humanos. El gobierno interino de Delcy Rodríguez ha suavizado ligeramente la represión, pero aún se registran detenciones arbitrarias y torturas. Y en Suecia, el bloque de centro-izquierda obtuvo una ajustada victoria en las elecciones legislativas. Sin embargo, se enfrenta ahora a difíciles negociaciones para poder formar gobierno que estaría liderado por Magdalena Andersson. Así ponemos punto final a este flash de RFI.
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2: Las 8 y 28 minutos.
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0: Las 8 y 46 minutos.
1: Sin disfraz es el séptimo tema del álbum Locura de Virus de 1985. Nació como una respuesta de Federico Moura ante la sugerencia de un ejecutivo del sello de ocultar su orientación sexual por temor a perder la atracción que ejercía el cantante sobre sus fanáticas. Cachorro López, ex Los Abuelos de la Nada, tocó el bajo en la canción, como en casi todo el álbum, y además programó la secuencia en su recién estrenado Roland MSQ700.

0: Las 8 y 56 minutos.
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